0: no acabo.
1: María,
2: ¿dónde hay este contigo a sola? ¿Dónde no habla desde lo nuestro?